0: está la venta. Y eso que es extraño. Ay, pues es lo que se nos debe.
1: Ha ha ha ha.